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1: 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Sin embargo, estas votaciones solo tienen lugar una vez al mes, durante el pleno o sesión plenaria. ¿Pero en qué consisten estas sesiones y cómo funcionan? Cada mes, excepto en agosto, el Parlamento se reúne en sesión plenaria en Estrasburgo durante 4 días. Para cada una de estas sesiones se elabora un programa, conocido como orden del día. Con regularidad se organizan periodos parciales de sesiones adicionales, pero se celebran en Bruselas. Los plenos representan la culminación del trabajo legislativo realizado durante el año por los diputados y diputadas en el seno de las comisiones parlamentarias o de los grupos políticos. También es el momento en que los integrantes de la Eurocámara participan en el proceso de decisión de la Unión Europea, y dan a conocer sus puntos de vista a la Comisión Europea y al Consejo. Los diputados también pueden formular preguntas a la Comisión y al Consejo en el llamado turno de preguntas. Durante el pleno, el Parlamento puede decidir pronunciarse sobre cualquier tema que considere importante. También puede pedir a la Comisión Europea que presente una propuesta sobre un asunto que el Parlamento estime pertinente abordar. Además, los diputados y diputadas reciben regularmente en el hemiciclo a otras personalidades, como jefes de Estado, denunciantes o activistas. Pero la principal actividad de la sesión plenaria es debatir y votar. Los debates y votaciones se celebran sobre distintos tipos de textos según el tema y el procedimiento legislativo de que se trate. Un ejemplo son los informes parlamentarios sobre propuestas legislativas de la Comisión Europea. Por lo general, los textos se debaten primero en el Pleno. El tiempo de uso de la palabra es muy reducido y depende del número de diputados o diputadas que la hayan solicitado. A diferencia de las votaciones, que suelen ser breves, los debates pueden durar horas si hay muchas intervenciones. Es habitual que los diputados y diputadas utilicen su lengua materna. Los intérpretes se encargan de verter las palabras de los diputados simultáneamente a otras lenguas oficiales de la Unión.

Tras los debates, llega la hora de las votaciones. Durante la votación de un informe parlamentario, por retomar nuestro ejemplo, los diputados y diputadas pueden modificar el texto mediante enmiendas si quieren suprimir, reformular, sustituir o enriquecer el contenido del mismo. Votan primero cada enmienda individualmente antes de votar el texto enmendado en su conjunto. El ritmo es bastante rápido. A veces se votan cientos de enmiendas una tras otra. Contrariamente a la creencia popular, los diputados y diputadas suelen votar a mano alzada. La presidencia de la sesión constata las mayorías. Como puedes imaginar, es crucial no equivocarse. Por eso, ante la menor duda, la presidencia de la sesión solicita una votación electrónica para obtener resultados más precisos. En el Pleno, el Parlamento Europeo suele tomar decisiones por mayoría absoluta de los votos emitidos, es decir, más de la mitad de esos votos. Para que el resultado de la votación sea válido, debe alcanzarse cierto quórum. En otras palabras, han de estar presentes al menos un tercio de los diputados. Si la presidencia comprueba que no es así, la votación se aplaza hasta la sesión siguiente. Una vez votado el texto, los diputados y diputadas pueden intervenir de nuevo para explicar su decisión o la de su grupo. La Comisión Europea también puede comentar el resultado de la votación y exponer sus conclusiones. Por supuesto, en el Pleno ocurren muchas otras cosas. Sería imposible resumirlo todo en un solo podcast. Por ejemplo, también se adopta el calendario anual de trabajo del Parlamento. En concreto, este calendario indica las semanas en las que se reúnen las comisiones parlamentarias y los grupos políticos. La buena noticia es que los debates se retransmiten siempre en directo a través del sitio web oficial del Parlamento Europeo. Además, el Parlamento permanece abierto a los visitantes también durante los plenos. Las personas que sientan curiosidad pueden incluso tomar asiento unos instantes en la galería del hemiciclo para seguir lo que allí sucede. Es una buena manera de conocer un poco mejor el funcionamiento de las sesiones y hacerse una idea de la democracia en acción.